Familia, familia, muy, muy, muy buenos días, muy buenos días. Esto es Alma del Barrio, del barrio, aquí en KXLU. My goodness, 88.9, son las 6:50 de la mañana. Gracias por estar aquí siempre los fines de semana, sin falla, desde las 6 de la mañana hasta 6 de la tarde, por 53 años, familia. Es un súper, súper, súper placer mío estar aquí con ustedes, con esta, bueno, esta fantástica rumba que es Alma del Barrio. Yo soy su animador, Hugo La Bulla. Muchas gracias por estar aquí, señores, y muchas gracias a ustedes por estar allá y listos para la rumba, que brindándole ánimo y amistad y armando rumba y relajo todos los fines de semana con mucho, mucho gusto. Gracias. Estamos aquí, como dije, desde 1973 y les doy gracias a ustedes por eso, por ese gran, gran, gran don que nos han dado a la familia de Alma del Barrio. Sin ustedes no había Alma del Barrio. Y gracias también a todos mis antecedentes, a DJs que han estado aquí detrás del micrófono y tomándoles las peticiones y conversando y tomando y tomándose los chismes, que son muy bonitos también. Gracias, familia. Me da súper, súper placer otra vez para decirles que estoy muy agradecido de estar aquí. Oh, también, otra vez, quiero darles gracias a toda la familia que ayudó en la recaudación de fondos, que pasamos nuestro meta, y nos dio mucho, mucho, mucho orgullo que la familia nos tiene en tan buen sentimiento y recuerdos, que nos dan un súper, súper, súper buen, ¿cómo se dice en español? Bueno, orgullo, sí, orgullo es la palabra que estoy buscando. Y me da mucho, mucho placer darles a ustedes toda la música que quieren. Pues trato lo mejor, porque de vez en cuando sí fallo, pero ¿quién puede? Para eso es que hay bastante, bastante música, ¿no? Ok, voy a darles un resumen de qué hemos oído antes de que se me olvide. Oímos este último set, fue Claire Fisher y el tema se llama Morning. Antes eso fue Pete Terrace, para la fiesta me voy. Poncho Sánchez en Boogaloo Joe. Hilton Ruiz y Mambo para Puente. Y para empezar mi programa siempre, Ray Barreto y el tema se llama Así. Le quiero también darle gracias a Reverend Dan y a Stella por su programa, que siempre me gusta oyéndolos entrar cuando estoy entrando y cuando me estoy preparando para llegar acá. Es siempre un placer oírlos, todos los temas tan locos que quedan por todo lado. Gracias, Reverend Dan, y gracias, Stella. Thank you for being part of Alma del Barrio, KXLU and Alma del Barrio's family too. They're part of the family as well. And ¿qué más? Como le dije, quiero darle gracias también a Nelson Rodríguez por empezarme el programa. Oh my goodness, había un tremendo accidente en el freeway llegando, y entonces me demoré un poquito. Y también, para que sepa, aquí en la universidad es el día de graduación, entonces hay, oh my God. Bueno, es una odisea para entrar y parquear, y después, bueno, preparar sacar toda mi música, traerlo, prepararme aquí en la estación, en la propia estación, aquí en la cabina de producción. Wow, es, como decimos, interesante. Que viva toda la gente en días interesantes. Es un dicho chino. Y tiene mucha, mucha garra ese dicho. Ok. Bueno, ¿qué tal si pongo un poco de música? Voy a poner que
¿Cómo es que vamos a poner? Okay. Mungo Santa María y el tema se llama Do It to It. Wow. Okay. Bueno, pues familia, ¿qué tal si ponemos más música y menos bla bla bla? Vámonos.

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Familia, muy, muy, muy buenos días. Esto es Alma del Barrio 88.9 KXLU en la mañana. Gracias, familia. Gracias por estar aquí. Gracias por ser parte de la familia de Alma del Barrio. Y me da mucho placer estar aquí tocando. Y bueno, un poquito amanecido, porque cuando llego yo aquí casi siempre está ni hay luz en el día. Estoy aquí tempranito, pero bueno. Con la música se mejora todo. Gracias a ustedes, familia, y gracias, bueno, a toda la familia de Alma del Barrio que nos han dado tanto, tanto, tanto placer poniendo música y dándonos un poquito de recreo y buen sentido y buen humor. Me da mucho, mucho, mucho, mucho placer y darles todo este poco de tonos y sentidos y sabores. Gracias por darme a mí ese gran, gran placer. Bueno, voy a darles un resumen de qué hemos oído. Oímos este último set, fue caramba, ¿cómo fue? Oh, la Sonora Ponceña y sonando el piano. Antes de eso fue Pedro Bermúdez, vete de aquí. Antes de eso fue Ismael Rivera, Busca lo tuyo. Y para empezar este set fue Jack Costanzo, bajo número uno. Familia, si quiere oír algo especial o quiere saludar a un amigo o amiga, compañeros del trabajo, o bueno, nomás quiere saludar, perfecto, aquí damos ese gran placer. Es un súper, súper buen placer para mí. También quiero darle gracias a Lynn Berrios por llamar tan temprano. Gracias, Lynn, por los bonitos sentimientos y también, sí, me gusta mucho la música. Y gracias a usted, que ojalá le siga dando bastante, bastante luz y buen sentido y ánimo de la fiesta, porque para eso es Alma del Barrio, ¿ok? Gracias, Lynn. Ok, siguiendo, ¿qué vamos a oír? Caramba, vamos a oír, ya se me perdió, ya, vamos a ir, porque ya acabé el resumen de qué hemos oído, vamos a ir a oír el Echo Park Project y el tema se llama Pruébalo y Verás. Ok, bueno, familia, ¿qué tal si ponemos un poco más de música? Vámonos.

Familia, ha llegado la hora, son las 9 en punto. Gracias familia por estar aquí, por ser tan lindo, tan lindo programa. Gracias por ayudarme en llamando los saludos y dándome el buen estar. Y gracias por ustedes, tan bonito que me siento dándoles toda esta música. Sé que es no siempre lo perfecto, pero yo sé que el programa mío es un poquito diferente, pero es todo en hecho de darles un súper sabor de qué lindo es la música latina y todo lo bonito y todo lo diferente y todos los diferentes colores que tiene y todos los sabores. Es un súper como es un regalo para mí poder estar aquí con ustedes para darles pobrecito yo en tratando de comunicarme con ustedes lo ancho y lo lindo y lo diferente que es toda la música latina, y les doy un súper abrazo. Gracias a ustedes, familia, es un súper gran placer mío, y traten de yo sé que estos días son raros y son especialmente trágico en cómo nos estamos tratando unos los otros, y es una cosa que nosotros todos tenemos que mejorar y tratar de ser mejores seres, porque esto, lo que están viendo en la gente que nos supuestamente están en los puestos liderazgos, no es un cuento nuevo, no son unos genios modernos, nada. Esto, lo que están haciendo, lo han hecho por los siglos de los siglos de los siglos que hay humanos en la tierra. Es jugando unos contra los otros mientras ellos están haciendo sus barbaridades. Y por favor, ténganse todos en cuenta de eso y traten de mejorar su comunidad, su hermano, su oh my gosh, neighbor, ¿cómo dice neighbor? Bueno, sus amigos, los momentos que estamos pasando estos días son duros, y lo veo y se sienten, pero no están solos ustedes. Todos estamos en este juego bien feo que es, pero nosotros somos los que tenemos que mejorarnos para que ellos entiendan que ellos nos tienen que seguir a nosotros, no al revés. ¿Ok? Por favor, traten de ser buen humanos unos a los otros, y les doy mi saludo y mi poema. El amor es la mejor música en la partida de la vida. En la vida sin él será un eterno afinado en el inmenso coro de la manera. Por favor, amigos, Ténganse respeto. Bueno, pues, chao. People, this is 88.9 KXLU in the morning. 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Try to be respectful of each other, because that is the foundation of all human endeavor. And I know right now you feel like you probably feel like you're the only one, you're feeling like the world is just closing in. Don't underestimate yourself. We have a fantastic way of being better than the people who are putting in through us this terrible time in our recent days. And don't feel that you're the only one that feels like that. And this isn't, they're playing off an old script. Okay, they're playing us off one against the other like they always have. 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Try to be respectful of each other if you can't. I know we are humans and we don't like each other once in a while, but that's part of life. But we can respect each other, and that's the foundation of all human endeavor. Okay, so try to be good humans to each other. Ciao.

Venga, mi gente, que aquí hay música y ambiente. Buenos días, están escuchando acá XCDU, Los Ángeles 88.9, Alma del Barrio. Yo soy su servidor José Cristóbal, el abogado de la salsa, aquí con ustedes esta mañana del sábado, el 16 de mayo del año 2026. Espero que tuvieron una buena semana y ahora están listos de gozar otro fin de semana junto con nosotros aquí en Alma del Barrio. Muchas gracias a Sergio y su hora brasileña que nos trae cada sábado y domingo de 9 a 10 de la mañana, y muchas gracias a todos ustedes que empezaron su día tempranito junto con nosotros a las 6 de la mañana. 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Nos pueden encontrar en Facebook o Instagram buscando a Alma del Barrio. Bueno, como siempre, empecé con mi canción de entrada, que fue Música y Ambiente de Charanga 76. Estaré hoy con ustedes hasta las 2 de la tarde. De ahí me sigue más Alma del Barrio hasta las 6 de la tarde. Y hoy seguimos tocando música nueva que ha salido recientemente. 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Empezamos con el nuevo sencillo de Flexatones y la Jazz Mambo, la canción Bruca Manigua.

KXDU Los Ángeles 88.9, Alma del Padre. Yo soy su servidor José Cristóbal, el abogado de la salsa. Ahí acaba de escuchar el nuevo sencillo de Víctor García y la Sonora Sanjuanera, la canción Caramelo y Chocolate. Diego Guedrero y Muerdo con su nuevo sencillo, la canción clásica de Tito Rodríguez, Cara de Payaso. Jaid Ramos con su nuevo sencillo. Como invitado tenemos a Nino Segadra en la canción Canción del Caribe. Roger Glenn, su nueva grabación del año 2025, My Latin Heart. Escucharon Cal's Guajira. Alex Drembambaramba con su nuevo sencillo. Como invitado tenemos a Mauro Mosquera en la canción clásica de Willie Colón y Rubén Blades, Buscando Guayaba. Y empezamos con el nuevo sencillo de Flexitones y la Jazz Mambo, la canción Bruca Manigua. Bueno, seguimos con más música. Vamos a escuchar el nuevo sencillo de Virginia Guantanamera, la canción Carga Pa' Mí.

Empezamos ahí con el joven peruano sonero César Vega, aquí con esta grabación, una versión de la canción clásica de Paquito Guzmán, Cinco Noches. También escuchamos el nuevo sencillo de Julio Vilches, la canción Como Deseo Ser Tu Amor. Mark Anthony con su nuevo sencillo, como invitada tenemos a Nati Peluso en la canción Como en el Idilio. El Son de Pablo con su nuevo sencillo, ¿Cómo te hago entender? Boricua Legends Orchestra de su nuevo disco, la grabación se llama Candela, Candela, y ahí escucharon la voz de Fernando el Sonero Marcado en la canción Con mi Sabor. Y terminamos con la grabación más reciente de LPT, el disco se llama Agua, y ahí escucharon la canción Con Gris. Están escuchando acá XLU Los Ángeles 88.9, Alma del Barrio. Yo soy su servidor José Cristóbal, el abogado de la salsa, y seguimos con más música de Eric Chacón. Con su nuevo sencillo, como invitado tenemos a Jeremy Vash en la canción Crepuscular.

Aquí se debe Los Ángeles 88.9, Alma del Padre. Yo soy su servidor José Cristóbal, el abogado de la salsa, y terminamos con el nuevo sencillo de Luchito Muñoz, la canción Cuéntale. También escuchamos el nuevo sencillo de la Radio Bembé Orquesta, la canción Cucayo. Dave Schumacher en Cuba y con su nueva grabación. El disco se llama Agua con Gas y escucharon Cubism. Moisés González con su nuevo sencillo, como en la parte vocal invitado al gran Tony Vega, la canción Cuando Tus Ojos Me Miran. También escuchamos desde Cuba a Michael Blanco y su salsa mayor con su nuevo sencillo Cuando Nadie Me Ve. Y empezamos con la nueva grabación de la Suprema Corte. El disco se llama Inolvidables y la canción Cuando Llegues a Entender. Bueno, seguimos con más música. Vamos a escuchar del nuevo sencillo de José Otano y Grupo Atlantis. En la parte vocal tenemos invitado de los Bambam, Armando Mandy Cantero, en la canción Dale un Tumbao.

piano, teclado, violín, bajo, flauta, saxofón, trompeta con percusión, cuántos sonidos sin fin. La música es el festín de los latidos humanos y teniéndolos cercanos al arte que tanto cuido, me doy cuenta que el sonido consigue hablar por las manos.

Empezamos ahí con Drey Montañez y su conjunto Akangana, como invitado en la parte vocal, su hermano Andy Montañez, la canción De Vuelta al Barrio. También escuchamos el nuevo sencillo de Nick en Entaya, la canción que tiene como invitado a Marlon Caro en la y se llama Deja la Muela. Maximino Rivera con su nuevo sencillo en la parte como invitado, con permiso de Robertito Hernández, en la canción Deja que Hablen. Draico León con su canción Descarga en la Cueva. La Orquesta Morel Campos con su nuevo sencillo. Como invitado tenemos a Adriel González en la canción Desde que tú no estás. Y terminamos ahí con el nuevo sencillo de Gente de Zona. Como invitado tenemos a Tito Nieves y Decemer Bueno, la canción Después que Bailamos. Están escuchando acá XLU Los Ángeles 88.9, Alma del Barrio. Yo soy su servidor José Cristóbal, el abogado de la salsa, ya entrando mi último set aquí con The Paris All Stars Orchestra. Como invitado tenemos a Jerry Montañez en la canción Devórame Hoy.

0: Bienvenidos a Alma del Barrio. La rumba continúa aquí en KXLU 88.9 frecuencia modulada. Welcome. My name is Nelson Rodriguez. I'll be here until 6 p.m. Congratulations to all the graduates from today here at Loyola Marymount University. The festivities continue tomorrow with more graduations. I wasn't here last week, so no pude hacer mi programa del Día de las Madres. So hoy voy a combinar el Día de las Madres, porque as I've said before, every day should be Mother's Day. And my job is to bring you the best music. So I'm going to have a couple of sets with Mother's Day themes and then some regular music, including some vintage music and some new music. So aquí va a seguir la rumba en un minuto. Ahí escuchamos a Conjunto Clásico con Rey Castro, Tito Nieves y Ramón Rodríguez, una banda que se formó y ha hecho ya 18 discos. Del disco Si No Bailan Con Ellos, No Bailan Con Nadie, del 1981. Regreso, dedicado a las mamás, Tito Nieves cantando. They had some great arrangers, José Febles, Luis Ramírez, Perico Ortiz, Luis Cruz, Ricky González, Marty Scheller, Ramón Sánchez, Roberto Navarro, siempre tuvieron tremendos con ese sonido típico que era tan importante en eso, en ese tiempo de los 80, que nosotros que escuchábamos esta música, para nosotros era música de jíbaro, it was hick music, the típico, but they brought a refreshing new sound to it, and it became classic, and it still is, and that's why they are Conjunto Clásico. Let's continue with the music. Hope, sit back and enjoy.
1: Saludos, les habla Rey Castro, director del Conjunto Clásico, y están escuchando la mejor música de salsa y jazz latino con mi gran amigo hermano Nelson Rodríguez en Alma del Barrio en Los Ángeles.

Change, and we began with Tamela Hedstrom, Última Triste Canción de Amor, featuring Arturo Sandoval on the trumpet. You're listening to Alma del Barrio, the granddaddy of them all, and I call it the granddaddy because it's the station that's been most active for the most consecutive years. No other radio station in the world has done this. From 1973 until now, in October, we're going to be turning 53. 53 años, ahora en octubre. Vamos a regresar a mi tributo a las madres con este clásico de Melcochita y su conjunto, que recuerdo que salió en un CD que se llama El Retorno de Melcochita y su conjunto 1993. Y yo sabía que yo conocía esta canción y que era antes de ese año, madre, hasta que conseguí el disco en casa que se llama A Comer Lechón, grabado en el 1986 en Nueva York. Pablo Villanueva Branda, el compositor, él es Melcochita.

Whoa. Mi Madre, Orchestra Harlow, con Ismael Miranda, 1972, del disco Me and My Monkey. Yo y mi mono, increíble título para un disco. Luis Perico Ortiz, del disco Sabor Tropical, con Roberto Lugo, cantando en el 1983, el tema Día de las Madres. Before that, Edwin Clemente, a single he did in 2025, with an arrangement by Tito Rivera. Juan García was the vocalist on Madre. Then a classic from Willie Colón, canta Hector Lavoe, from the album Wanted by the FBI for the Big Break, La Gran Fuga. Back in 1970, a band that had people like Profesor Joe Torres on piano. 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Very popular band. This was their second gold album, the song Abuelita. They had three in a row that went gold. All classics, all three of them. And we began with Fruco y Sus Tesos cantando Wilson Saoko back in 1977. La disquera Fuentes, Madre Querida. Estamos aquí en Alma del Barrio. Mi nombre es Nelson Rodríguez. Hemos llegado a la mitad del programa. Vamos a seguir con más música, celebrando el Día de las Madres, ya que yo no estuve aquí el fin de semana pasado. Estaba celebrando con las madres. Y vamos a seguir con la música. Cuando yo tuve el privilegio de trabajar con Bobby Valentín, una de las preguntas que yo le hice a él, one of the questions I asked Bobby Valentín was, why did so many of your Bronco records just have Bobby Valentín? What's the name of the album? So hay uno que tiene un gato, lo llamó, ese todo el mundo lo conoce como El Gato. Y hay otro que es blanco, que todo el mundo lo conoce como La Boda de Ella. De parte de Wilson, queremos dedicarle para la familia Molina, Glenda, Humberto y Mireya, este tema de Bobby Valentín, uno de mis favoritos de todos los tiempos, cuando tenía Cano Estremera ahí cantando La Boda de Ella.

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Y aunque me duela tu ausencia, me consuela saber que estás en paz. Gracias por tus oraciones. Gracias por tu amor infinito. Y desde el cielo, sé que sigues cuidando de nosotros.

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